0: 6:04, ahí quedó mi hermano. Un fuerte abrazo. Excelente tarde de viernes, fin de semana. Vámonos a un corte. Ya volvemos.
1: 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Las 6:04.
2: Temperatura 24 grados Celsius.
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4: 24 de julio.
5: En 1999 se emite el primer capítulo de la exitosa serie de

0: atención.
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3: Gracias por los días de sol y los nublados tristes, por las tardes tranquilas y las noches oscuras. Gracias por la salud y por la enfermedad, por las penas y las alegrías. Gracias por todo lo que me prestaste y luego me pediste. Gracias, Señor, por la sonrisa amable y por la mano amiga, por el amor y todo lo hermoso. Las flores y las estrellas, por la existencia de los niños y de las almas buenas. Gracias por el trabajo, las inquietudes, las dificultades, las lágrimas y sobre todo, las sonrisas. Gracias por todo lo que me acercó a ti, por haberme conservado la vida, dado techo, abrigo y sustento. Gracias, Señor, por un día más. Martínez, 75 años sirviendo bien, sin ver a quién.
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13: Temperatura 24 grados Celsius.
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1: 6.9, 24 grados centígrados. ¿Qué dices, mi buen Gaona? Me pone buenas tardes, mi estimado Ángel. Aquí el buen Gaona, ya en el pase de lista. Y vamos a escuchar, vamos a echarnos un buen refresco. Hermano, un buen refresco de un 12, de agüita de piña. Un fuerte abrazo, mi buen Gaona, gracias por estar en sintonía. Saludcita en este viernes, fin de semana. Aún no es quincena, viernes, pero ¿a qué costo? Pero ya casi, hay que aguantar un poquito más. Bendiciones, mi Gaona, un fuerte abrazo. Gracias por estar en sintonía, mi hermano. Te dejo con esto de Lil Combs.

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2: Temperatura 24 grados Celsius.
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2: Temperatura 23 grados Celsius.
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1: 6:26.
2: Temperatura 23 grados Celsius.
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1: 23 grados, 6:31. Y seguimos con más del poder de la música country a través de 88.9 FM. Por aquí saludos buen Mike, que me pone buenas tardes, hermano. Dios te bendiga. Ponme la rolita número uno para darle gracias a Dios y que nos cuide en el camino a todos. Esa es la actitud, mi hermano. Bendiciones, saludos. Un abrazo y gusto en saludarte. Vamos rumbo a Ramos. Un fuerte abrazo, mi buen Mike. Dios te me cuide y te me bendiga. Aquí te voy acompañando, hermano. Y te dejo con este temazo.

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1: Temperatura 23 grados Celsius.
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3: Temperatura 23 grados Celsius.
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2: 657.
3: Temperatura 23 grados Celsius.
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0: tardes, estos son los titulares de hoy viernes 24 de julio de este año 2026. Impacta incertidumbre industrial al sector hotelero, denuncia la Oficina de Convenciones y Visitantes de la capital del estado. Además, protege Profeco derechos de huéspedes hoteleros durante este verano. Piden extremar vigilancia en niños durante este periodo vacacional. Es grave desnutrición infantil y va en aumento, expuso así la diputada María del Mar Treviño Garza. Concluye primera semana de cursos en Monclova. Descarta alcalde Feliciano Díaz fallas en viviendas dañadas por tromba en Sabinas. Además, invitan a celebrar el 449 aniversario de la fundación de la ciudad de Saltillo. Y en Monclova, causa adolescente movilización por presunto intento de suicidio. Todo resultó, por fortuna, en un malentendido.
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0: La temperatura en la parte norte del estado de Coahuila, comenzamos en Ciudad Acuña, donde los valores actuales o los valores máximos para el día de mañana serán de 36 grados de temperatura. Los valores actuales, nos mencionan, están entre los 29, 30 grados. Bueno, pues tendrán un cielo mayormente nublado para el día de mañana. La temperatura máxima será de 36, la mínima de 24. En Piedras Negras, la temperatura máxima será de 36, la mínima de 24, con un cielo también mayormente nublado. En Nueva Rosita, para el día de mañana, la temperatura máxima será de 36, la mínima de 22, con un cielo completamente soleado. En Monclova, en la capital del acero, la temperatura máxima será de 34, 35 grados para el día de mañana. La temperatura mínima será de 23, con un cielo mayormente nublado. En Torreón, la temperatura máxima será de 36 el día de mañana, la mínima de 22, con un cielo mayormente soleado. Y bueno, pues nos situamos en la región sureste del estado, en Parras de la Fuente, la temperatura máxima será de 32, la mínima de 19, y en Saltillo, capital, mañana la temperatura máxima será de 29 grados, la mínima de 17, con un cielo parcialmente soleado.
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0: En la paridad peso dólar, así cierra el día la paridad peso dólar, a la compra con 16 pesos 52 centavos, a la venta con 17 pesos 96 centavos.
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0: buenas tardes, Coahuila, a nombre de los titulares de este espacio, de la licenciada Diana Medina y de Jesús Cervantes, le estará acompañando durante este viernes su servidor Galar de la Rosa, así que le invito para que se quede con nosotros. Le tenemos mucha, pero mucha información que ha salido de nuestro taller de redacción del Grupo Multimedia, el Diario de Coahuila, así que quédese con nosotros. Sin más, le damos la cordial bienvenida a todas las estaciones hermanas. Comenzamos por Piedras Negras. Allá nos escuchan en la mejor, la 99.1 FM. En Monclova, en la capital del acero, nos escuchan en la superestación, en la 103.1 WQ. En Nueva Rosita, nos sintonizan en la 89.1 FM, la que gusta más. Y aquí, en la región sureste del estado, llegamos a los municipios de Saltillo, de Ramos Arizpe, de General Cepeda, de Arteaga y de Parras de la Fuente, mediante la primera 88.9 de la frecuencia modulada. Aquí en la capital del estado son las 7 de la tarde con 6 minutos, en la franja fronteriza de Coahuila ya son las 8 de la tarde con 6 minutos. Sin más, ¿qué le parece si arrancamos con información?
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0: Y arrancamos con esta noticia porque impacta incertidumbre industrial al sector hotelero, denuncia la Oficina de Convenciones y Visitantes de la capital del estado. La incertidumbre en el sector industrial pegó directamente a la hotelería de la región sureste de Coahuila. En el primer semestre de este año 2026, los ingresos cayeron hasta un 15% comparado con el año anterior, mientras que la ocupación bajó al 55%, pues del 55% al 46%, informó así Raúl Rodarte Leos, director ejecutivo de la Oficina de Convenciones y Visitantes de la capital del estado. Y es que, pues también hay que mencionar, ¿no?, que con el tema de que se tenía, de que la región sureste, bueno, en específico la capital del estado, la ciudad de Saltillo, sería subsede del mundial, pues esperaría que se detonara, ¿no?, el tema del turismo, el tema de la ocupación hotelera, y no fue así. Tal parece que esta burbuja, este globo se reventó en confeti, toda vez que, pues no se da, lamentablemente, ni en el sector hotelero, ni en el sector restaurantero, pues la capacidad que se tenía, la afluencia de visitantes extranjeros, más bien, pues se tuvo que atosigar, ¿no?, con visitantes propios de Coahuila que se dieron cita en la capital del estado para ver estos partidos de fútbol. Bueno, pues al respecto, el dirigente explicó que la contracción obedece principalmente a la disminución del turismo de negocio, segmento que representa una parte importante de la demanda hotelera en la región, cuya economía depende de la industria manufacturera y también de la industria automotriz. La región cuenta con una oferta superior a los 4,000 habitantes, pues cuya ocupación depende en gran medida del turismo ejecutivo, de proveedores, de técnicos e inversionistas que visitan los complejos industriales instalados tanto en Saltillo como en Ramos Arizpe y en Derramadero. Bueno, pues al respecto, el directivo recordó que el primer semestre del año pasado registró un desempeño favorable para la hotelería y que fue hasta la segunda mitad del año cuando comenzó a observarse una disminución en la demanda, en contraste durante este año, y pues inició ya con una menor actividad corporativa. La caída en la ocupación no solo afecta a los hoteles, también reduce la derrama económica para restaurantes, lo que le mencionaba, transporte, comercios y otros prestadores de servicio que dependen del visitante de negocios. En una región donde la manufactura constituye uno de los principales motores del empleo y la economía, bueno, pues repercute sin duda alguna el hecho de que el turismo ejecutivo no esté llegando como se tenía contemplado, aunado también a lo que le decía, pues el turismo por parte del mundial, ¿no?, de los Juegos del Mundial que estarían presentándose durante este mes de julio. Y más información, le platico que pues protege Profeco derechos de huéspedes hoteleros durante este verano. Hay que poner mucha atención a quienes pretenden utilizar este verano para, pues, pedir sus vacaciones y darse una escapadita a los pueblos mágicos que tenemos aquí en Coahuila. Hay que recordar que son varios y están distribuidos en todas las regiones de la entidad, y es importante también, pues, que usted tenga la certeza de que si va a hacer un depósito y tenga ya todo planeado, pues llegue a su destino y que le respeten como tal, pues ahora sí que la forma, ¿no?, de cómo llegar a hacer turismo. Bueno, pues ante el periodo vacacional de verano, el delegado de la Procuraduría Federal del Consumidor, Galio Brega Vega Ábrego, informó a los coahuilenses sobre sus derechos ante inconsistencias en el hospedaje a fin de evitar contratiempos que se deban, pues, tomar en cuenta durante este periodo de descanso. El funcionario federal recalcó que ningún proveedor podrá cancelar un servicio previamente contratado sin ofrecer una alternativa o una compensación mínimo. En ese sentido, señaló que la compensación debe consistir en una reubicación en condiciones equivalentes a las contratadas por el consumidor. Además, puede incluir una reprogramación del servicio en otra fecha o bien la devolución total del monto ya pagado por el hospedaje. El funcionario sostuvo que si la cancelación deriva de una sobreventa, el proveedor del servicio tiene la obligación de informar los cambios con anticipación. Además, deberá brindar las soluciones adecuadas que compensen la situación, así como establecer relaciones comerciales justas, transparentes y seguras para los huéspedes. De la misma manera, destacó que se debe contar con la evidencia de la transacción. Eso es importante, ¿no? El hecho de que usted, pues, manda una transferencia, que le manden el recibo digital, ya sea a su WhatsApp o que se lo manden a su correo, ¿no? Pero verificar que efectivamente, pues, llegue este recibo y usted tenga con qué ampararse, ¿no? Instancias como le decía la Profeco. Sostuvo que en caso de incumplimiento por parte del proveedor, los afectados deberán solicitar orientación mediación por parte de esta instancia de la Profeco a fin de exigir el cumplimiento de sus derechos como consumidores. Vamos a una pausa comercial, es breve, ya regresamos aquí a las últimas noticias.
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2: 7:13.
3: Temperatura 23 grados Celsius.

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15: Ya estamos de regreso en la franja fronteriza, ya son las 8:17 aquí en la capital del estado, son las 7:17, la temperatura en 23 grados aquí en la ciudad de Saltillo. Nos vamos a la información de economía, bueno, pues porque Coahuila se mantiene en los salarios a la alza, en la construcción, pese a una menor actividad. Bueno, pues con una caída anual del 20.1% en su valor de producción en términos reales durante el mes de mayo de este año, la industria de la construcción en Coahuila reflejó un marcado retroceso operativo en contraste con el avance de 8.1% registrado a escala nacional, de acuerdo con los datos que se dan a conocer por parte de la Encuesta Nacional de Empresas Constructoras del Instituto Nacional de Estadística y Geografía, el INEGI. El impacto en la actividad constructora estatal se tradujo en una contracción de 7.1% en el personal ocupado total y el 11.1% en las horas trabajadas, evidenciando así una desaceleración en los frentes de obras locales frente a los incrementos reportados en otras entidades de nuestro país. En otros temas, le platico, ¿sabía usted que hoy es el Día Internacional del Cuidado? ¿No lo sabía? Bueno, pues el Instituto Mexicano del Seguro Social da a conocer que a través de diversos canales, estrategias y espacios, el IMSS en Coahuila fomenta entre la población de derechohabientes los beneficios de adoptar una cultura de autocuidado que fortalezca tanto a las mismas personas como a su entorno, teniendo como eje la adopción de buenos hábitos y prácticas sanas. El enfermero en salud pública adscrito a la Jefatura de Servicios de Prestaciones Médicas, el licenciado Jesús Armando Rivas, informó que el autocuidado se define como las acciones que las personas realizan por sí mismas para mantener la salud, prevenir enfermedades y tratar padecimientos y manejar la enfermedad sin apoyo de un profesional de salud o el apoyo del mismo. El Día Internacional del Autocuidado, que se conmemora el día de hoy, tiene como objetivo principal empoderar a las personas para que tomen decisiones pues informadas sobre su salud, reduzcan factores de riesgo, prevengan complicaciones y mejoren su calidad de vida con la premisa de cuidarse uno mismo para poder cuidar a los demás. Entre las acciones que más se fomentan están la de, pues ya saben, ¿no? Aunque a muchos no los parezca o aunque muchos no tengamos tiempo, la principal, si usted va con un médico, con un nutricionista, le va a decir hay que hacer ejercicio, ¿no? Está bien que usted tenga dieta, está bien que usted se alimente correctamente, pero si tiene una vida sedentaria, si está detrás de una computadora 8, 9, 10 horas y no hace ejercicio, bueno, pues el tema de la obesidad va a estar presente. Así que, bueno, pues está instando el Instituto Mexicano del Seguro Social a poner en práctica estos dos factores, ¿no? El hecho de hacer ejercicio de manera principal y también cuidar la alimentación. Además, manifestó el especialista que gracias a programas como entornos laborales, seguros y saludables, así como módulos estratégicos que visitan, pues, lugares como escuelas, plazas públicas y demás lugares de esparcimiento, es posible acercar a más personas la información importante sobre prevención de enfermedades crónicas, la relevancia de no, pues ahora sí que consumir sustancias nocivas y de acudir a atención médica, no solo cuando usted se sienta grave, que es algo que pues todos lamentablemente hacemos, ¿no? Vamos al doctor cuando nos sentimos mal, pero no vamos para que nos den una revisadita, ¿verdad? Que según los expertos tiene que ser pues cada año, ¿no? Para saber cómo andamos, para detectar algunas enfermedades. Yo sé que a todo el mundo nos da miedo, ¿no? Que nos digan, oiga, es que usted tiene esta enfermedad, padece de esto, tiene diabetes, tiene hipertensión, ¿no? Pero, pues, al fin de cuentas, uno sabe los hábitos que uno tiene, ¿verdad? El desorden que trae dentro de sí, y es mejor, pues, acudir con un especialista. Y pues en base a eso, si nos detectan una de estas enfermedades crónico-degenerativas, pues empezar a tratarlas desde ya, ¿no? Imagínese, si usted está en resistencia a la insulina y no se trata, pues podría desarrollar diabetes tipo 2, ¿no? En una situación en la que usted hubiese podido darle, pues, revés al síndrome metabólico, si usted hubiera ido con un especialista, pero como no fue, pues bueno, ahí está el problema, ¿no? Y puede desarrollar esta enfermedad tan complicada. Por eso es importante, pues, tener conciencia de este día, el Día Internacional del Autocuidado. Y en este mismo tenor, bueno, pues un indicador de la desnutrición infantil crónica es la baja talla, que en años recientes aumentó del 12.8 al 13.9, y el problema es más grave en zonas rurales e indígenas, por lo que urge un programa federal para revertir esa tendencia, expuso así la diputada María del Mar Treviño Garza. La legisladora mencionó que ese problema está acompañado o va en forma paralela con los casos de obesidad infantil y requiere acciones urgentes de las autoridades para revertir esta realidad que afecta a muchos de nuestros niños. Indicó que hay información sobre la lactancia materna exclusiva con un aumento apenas del 33.6% a 34.2%, lejos de la meta nacional que sería de 70%. Además, el sobrepeso y la obesidad en menores de 5 años se mantuvo en un 7.7%, pero con un aumento del 33% en niñas y niños de los 0 a los 23 meses, lo que revela un padrón de malnutrición doble. La legisladora sostuvo que los esfuerzos de las autoridades han sido insuficientes para atender este problema que afecta a nuestra población infantil. Y es que una cosa es que el niño esté rozagante, esté gordito, que se vea bonito, y otra cosa es que esté bien nutrido, ¿verdad? Se solía tener esa creencia, ¿no? Las personas de antaño, de ver un niño gordito y decir, oye, está bien nutrido, ¿no? Pero realmente no está bien nutrido, no tiene las vitaminas y minerales, así como aminoácidos que necesita su cuerpo, porque no se le está alimentando de la forma correcta. ¿Sabía usted que en los menores de edad, de los 0 a los 5 años, según los especialistas, según los pediatras, los niños deben de seguir consumiendo leche en forma, en fórmula, vaya? No lo sabía. Bueno, pues suele dar durante el primer año, ¿no?, de vida del niño, y después de ahí, pues los papás decimos, híjole, es que está muy cara, ¿no? La fórmula está arriba de 1,000 pesos el botecito, pues ya se lo dejo el niño. Pero no, es importante que ellos pues absorban esos nutrientes que muchas veces pues no los toman de los alimentos como tal, y es importante pues primero que acuda con un especialista para la revisión y pues estarlo alimentando de la mejor pues manera, ¿no? Evitar pues todos los alimentos ultraprocesados que no le van a ayudar al niño, y pues seguirlo alimentando, le decía, con la fórmula que tanto manifiestan los especialistas de la salud. Las 7:25 aquí en la región sureste, las 8:25 en la franja fronteriza de Coahuila. En otros temas, se descarta alcalde Feliciano Díaz fallas en viviendas dañadas por tromba en Sabinas. El alcalde de este municipio, Feliciano Díaz, aseguró que los daños registrados en viviendas del programa Bienestar tras la tromba del jueves pasado no fueron consecuencia de una mala calidad en la construcción. El edil señaló que en total se recibieron 37 reportes directos de daños diversos y otros que afectaron en general a familias de varios sectores, sobre todo en temas de electrificación. Luego de que se difundieran en redes sociales derrumbes de dichas construcciones, el edil fue cuestionado sobre si se revisará la calidad de dichas viviendas. El munícipe explicó que lo que sucedió no tiene nada que ver con la calidad, sino que apenas estaban desplantando los bloques y cimbrando para poner los castillos, por lo que solo se cayó lo de arriba, que no tenía el cerrado de la dala, aunado a la fuerza del viento. Ese fue el argumento de el alcalde de Sabinas. Agregó que bardas totalmente terminadas también se derrumbaron, con más razón se cayeron los muros de esas viviendas que, como explicó, no estaban terminadas. Como pues continuarán las lluvias, continúa el pronóstico de lluvias, aseguró que para evitar tragedias se han estado realizando acciones preventivas como limpieza de arroyos, y pidió, sobre todo, esto es muy importante y fundamental, a la ciudadanía pues no tirar basura en la calle, no tirar basura en los arroyos, menos, ¿no? Taponear las calles con basura, pues eso trae mucho problema, ¿no? A la hora de que se vienen estas trombas y de que se pues llena el drenaje, ¿no? ¿A dónde se va el agua? Si está lleno de basura, de papeles, se han encontrado inclusive hasta pues ahora sí que muebles dentro del drenaje, pues el tamaño que necesitan para estar ahí. Y bueno, pues así es la ciudadanía, ¿no? Que lamentablemente pues no tiene el hábito, la buena educación de no tirar basura en las calles. Ahí está la información. Las 7:28, vamos a una pausa, es breve, ya regresamos con más noticias.
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16: 7:28.
17: Temperatura 23 grados Celsius.
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1: Ya estamos de regreso aquí en noticias, las últimas noticias del grupo multimedia, el Diario de Coahuila. Y bueno, pues quiero hacerle una invitación a usted que nos está escuchando desde la región norte, la región carbonífera, la región centro, o aquí en la región sureste del estado, para que se reporte con nosotros mediante el WhatsApp, que se lo voy a dar a conocer, 844-101-6375. Se lo voy a repetir más despacio, 844-101-6375. Mándenos reporte, denuncias, quejas, sugerencias, algún servicio social también, y sobre todo si usted quiere pues dar su punto de vista respecto a alguna de las notas que hemos estado mencionando durante este espacio de noticias, recuerde que son bienvenidas. 844-101-6375 es el WhatsApp que tenemos a su disposición para que nos haga llegar estos mensajes donde quiera que usted se encuentre, donde quiera que usted esté. Pues háganos los reportes correspondientes, conviértase, siempre le decimos, conviértase en nuestros ojos, conviértase en nuestros oídos, inclusive también alce la voz, conviértase en nuestra voz haciendo su reporte, su denuncia, para de esa manera canalizarlo a las instancias correspondientes. Nosotros avanzamos con noticias y nos situamos en la región sureste del estado, porque en Ramos Arizpe, las empresas fiscalizadoras por el gobierno federal en este municipio reflejan una dinámica de incidentes laborales sujeta a la alta concentración manufacturera de la región. De acuerdo con los registros oficiales de la dependencia federal, con un total de 157 accidentes de trabajo contabilizados por la Secretaría de Trabajo y Previsión Social en el primer semestre de este año 2026. Es la tasa que se tiene hasta el momento. La cifra al cierre del mes de junio muestra una proporción que, de mantener el ritmo durante el segundo semestre, se alinearía con la tendencia observada en los periodos anuales previos dentro de uno de los corredores industriales más dinámicos, hay que recordarlo así, del norte del país, lo que es la región sureste de Saltillo, Ramos Arizpe y Derramadero. Al analizar el comportamiento de la incidencia en los últimos años, el municipio de Ramos Arizpe ha experimentado fluctuaciones pues notables en las inspecciones y reportes de la Secretaría del Trabajo y Previsión Social. Durante el cierre del año 2021, en plena pandemia, la estadística oficial registró 259 accidentes laborales en el territorio municipal, cifra que ascendió a 284 casos al año siguiente, o sea, al 2022. Y experimentó un incremento hasta 320 siniestros durante el 2023. El punto más alto de esta serie se documentó en el año 2024, cuando la Secretaría del Trabajo y Previsión Social contabilizó un total de 491 accidentes de trabajo. Posteriormente, en el ejercicio del año pasado, la cifra experimentó un descenso al ubicarse en 388 casos, marcando una ruta descendente que se evalúa de manera preliminar, con 157 eventos reportados en los primeros 6 meses de este año. Para la economía de Ramos Arizpe y el entorno de Coahuila, la seguridad industrial y la prevención de riesgos son variables críticas que inciden directamente en la productividad del Producto Interno Bruto manufacturero y en la estabilidad del empleo formal. La operación de plantas automotrices, metalmecánicas y de autopartes exige un monitoreo constante de los protocolos de seguridad para proteger a la fuerza laboral de operarios y técnicos. La reducción de siniestros laborales durante el primer semestre de este año apunta hacia una mayor supervisión interna en las líneas de producción, aunque la vigilancia de la autoridad federal continúa siendo el filtro principal para medir el cumplimiento de las normativas de seguridad en los centros de trabajo de la región sureste. En otros temas, piden extremar vigilancia de niños en el hogar durante este periodo vacacional. El director de Protección Civil y Bomberos, Francisco Martínez Ábalos, pues lanzó un llamado a la población para extremar la vigilancia y los cuidados de los niños durante este periodo vacacional con la finalidad de evitar accidentes. Comentó que durante los recesos escolares se incrementa el tiempo que los menores, pues ahora sí que permanecen en sus hogares y con ello el riesgo de que ocurran percances domésticos. Por ello pidió evitar que se queden solos en casa o bajo el cuidado de otro menor, aunque bueno, pues sabemos que la situación hoy en día es muy complicada, tanto papá como mamá tienen que trabajar, el tema de los abuelos en algunas regiones pues todavía pues son productivos, están en edad productiva y también están trabajando, por eso lamentablemente se tienen que quedar pues al cuidado de otro menor, que si es mayor, en el mejor de los casos es mayor que este niño, pues es un menor de edad, no pasa los 18 años, así que por eso es que se da esta recomendación para tener cuidado. Entre los riesgos que deben prevenirse, destaca la recomendación de almacenar medicamentos, ahora sí que hay que dejarlos fuera de su alcance, productos de limpieza también, sustancias químicas y hasta herramientas que estén fuera del alcance de los pequeños. El funcionario municipal recordó a los padres de familia que deben mantener atención especial en las viviendas de dos pisos y sobre todo en las escaleras. Es importante vigilar que sus actividades recreativas no representen un peligro, apuntó. En ese sentido, destacó que la supervisión de los adultos es fundamental en esta época, pues su atención constante ayuda a minimizar los factores de riesgos en el hogar. Pues ahí está esta recomendación muy importante, considero yo, de parte del director de Protección Civil y Bomberos del municipio de Saltillo, Francisco Martínez Ábalos, dándonos a conocer pues algo que creo yo todos sabemos, ¿no? Pero en algunas ocasiones tal parece que se nos olvida, ¿no? Estas recomendaciones de que si usted tiene productos químicos, productos de limpieza, productos tóxicos, a veces se tiene por ahí cuestiones que no deberían de tenerse en casa, pues se tienen herramientas también, punzocortantes, que pues si bien utiliza el padre de familia, deberían estar fuera del alcance de los niños para evitar accidentes durante este periodo vacacional. Y lo más importante es que a la hora de decidir usted y decir, pues tengo que dejarlo con su hermano mayor, piénselo dos veces, ¿no? También yo sé que el niño tendrá la mejor disposición, pero pues no está en su capacidad cuidar a otro infante menor que él, ¿no? Ahí a veces hay que invertir en el cuidado de los niños, en algún, pues ahora sí que campamento de verano que se dan mucho, sobre todo en las escuelas privadas, también los gobiernos municipales abren pues ahora sí que muchas instancias para muchos lugares, muchos parques para hacer este tipo de campamentos y puedan estar pues en un lugar pues haciendo alguna actividad, ¿no? A la par de que pues también están cuidando de ellos. Son las 7:40 aquí en la capital del estado, 8:40 en la franja fronteriza de Coahuila y nosotros avanzamos con más noticias. Hoy los saltillenses pues estamos a punto de celebrar 449 años de la fundación de esta hermosa y maravillosa ciudad. Y bueno, pues los festejos van a comenzar en unas cuantas horas más, aunque la fecha es el día de mañana, sábado 25 de julio. Bueno, pues se acostumbra aquí en Saltillo dar las mañanitas a la hora cero, así como usted lo escucha. Bueno, pues le platico lo que manifiesta el gobierno municipal de Saltillo, que está invitando a todas las familias de la región y de Coahuila, ¿por qué no?, a participar en las actividades conmemorativas por el 449 aniversario de nuestra ciudad, las cuales comenzarán la noche de este viernes y se extenderán durante el día de mañana. mañana sábado 25. Al respecto, el alcalde de Saltillo, Javier Díaz González, informó que ya está lista la programación para celebrar esta importante fecha, la cual incluye actividades cívicas, culturales y artísticas para el disfrute de todos los saltillenses. La celebración iniciará a las 9:00 p.m. con una verbena popular en el Parque Mirador, donde habrá música en vivo a la hora cero o a las horas, a la hora cero, vaya, del sábado, o sea, en unas cuantas horas más, entonarán las tradicionales mañanitas a Saltillo y se compartirá el tradicional pastel conmemorativo. Como parte de la conmemoración, bueno, pues el presidente municipal de Saltillo, acompañado de autoridades, acudirá a la parroquia del Santísimo Cristo del Ojo de Agua para participar en la ofrenda floral. Ahí el obispo de Saltillo, Monseñor Hilario González, ofrecerá un mensaje y se llevará a cabo la tradicional toma de agua. Posteriormente se realizará una callejoneada hacia la Plaza Nueva Tlaxcala, donde tendrá lugar la guardia de honor y la fotografía oficial, vaya, por este aniversario. Bueno, pues también hoy mismo a las 8:30 p.m. se celebrará la sesión solemne de Cabildo en el Casino de Saltillo con la presencia del gobernador del estado, Manolo Jiménez Salinas. En la ceremonia se entregará la presea Saltillo 2026 en la categoría al empresario Luis Arispe Jiménez. En la modalidad post-mortem se rendirá homenaje a Carlos de la Peña Ramos y en la categoría institucional al colegio San José. Además, la fachada de la Catedral de Saltillo será escenario del video mapping que se proyectará durante varias lapsos. Uno será a las 9:15 p.m, el otro será a las 10:15 p.m. y el último a las 11:00 p.m. Las actividades por el 449 aniversario concluirán el día de mañana con el concierto de clausura del Festival Internacional de las Artes Saltillo Fina 2026. La cantante internacional Filipa Giordano presentará su Incanto Tour 2026 con el en el auditorio Valle de las del Parque Las Maravillas. Ahí está la información por si usted pues tenía pensado visitarnos acá en la capital del estado. A todas las personas que nos escuchan al interior de el estado de Coahuila, pues habrá actividades durante este fin de semana. Estamos de festejo por el 449 aniversario de la Fundación de Saltillo, y si tiene paso por la capital del estado, bueno, pues contemple acudir a uno de estos eventos. Nos vamos a una pausa, ya regresamos.
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2: 7:45.
3: Temperatura 23 grados Celsius.
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1: Y regresamos con la información cruda y dura. Bueno, pues investigan fallecimiento de un hombre en Piedras Negras. Autoridades ministeriales iniciaron una investigación tras el fallecimiento de un hombre de 32 años, quien fue trasladado durante la madrugada al Hospital General de Zona número 11 del IMSS. La víctima fue identificada como Fernando N., quien de acuerdo con los primeros reportes ingresó al hospital sin signos vitales. Según información recabada por las autoridades, fue su pareja de 30 años quien lo encontró inconsciente en el patio de su domicilio y junto con otras personas, lo trasladó al nosocomio a buscar atención médica. Elementos de la Agencia de Investigación Criminal y de personal de servicios periciales acudieron para tomar conocimiento de los hechos e iniciar las diligencias correspondientes. El cuerpo fue trasladado al servicio médico forense, donde se le practicaría la necropsia de ley para determinar las causas exactas de el fallecimiento. Pues tenga mucho cuidado, ¿verdad?, con quién se junta, si son amigos, si están consumiendo bebidas alcohólicas, lo entiendo, tal vez todos estaban fuera de sí, pero si no es así, pues mucho cuidado, ¿no? Porque pues si estaba rodeado de más personas y no avisaron, o no tuvieron pues para pensar en llevarlo a recibir atención médica, pues algo debió de haber pasado, ¿no? Eso lo digo yo. Bueno, las 7 ya con 49 minutos aquí en la capital del estado, las 8 de la noche ya con 50 minutos en la franja fronteriza del estado de Coahuila. En más información, causa adolescente movilización por presunto intento de suicidio. Bueno, pues un adolescente de 16 años que presuntamente había atentado contra su vida provocó la movilización de corporaciones de seguridad y autoridades ministeriales hacia un domicilio de la colonia Calderón durante pues la madrugada. De acuerdo con los primeros reportes, un joven solicitó apoyo al perder contacto con la menor tras recibir varios mensajes que le hicieron pensar que se encontraba en riesgo. Elementos de la Policía Preventiva, la Agencia de Investigación Criminal y hasta personal de la Fiscalía del Estado acudieron al domicilio donde fueron recibidos por el padre de la adolescente. Al entrevistarse con la menor, esta manifestó que únicamente había ingerido medicamentos para el dolor de cabeza y aseguró encontrarse en buen estado de salud, pese a los mensajes pues de alarma que despertó en el otro jovencito. Bueno, pues luego de la valoración realizada por las autoridades, se confirmó que no presentaba complicaciones médicas, por lo que no fue necesario trasladarla a un hospital. La Fiscalía General del Estado tomó conocimiento de los hechos y dio pues seguimiento al caso conforme a los protocolos correspondientes. Y escuche usted, apenas acabamos de pasar por el caso del perrito Rocky aquí en la capital del estado, aquí en la ciudad de Saltillo, y sigue la mata dando. Sigue el maltrato animal, así como usted lo puede escuchar. Rescatan a un perrito de nombre Milagros, así le pusieron, Milagro, de un local abandonado, esto en Agujita. Bueno, pues el encargado del albergue y del centro de adopción canino Patitas de Paz, Pedro Armendáriz, denunció el maltrato que sufrió una perrita abandonada en un local comercial de Agujita. Fue a través de reportes de vecinos del lugar que él también estilista conoció el caso de una perrita a la que llamó Milagros y que vivía entre la basura y escombros en la propiedad de un residente de Estados Unidos que nunca atendió los llamados telefónicos para mejorar las condiciones de vida del animal. Bueno, pues, como pudieron vecinos y este activista, le llevaban agua y alimento a la hembra que se encontraba en estado de desnutrición e infestada de garrapatas. El activista decidió acudir a las autoridades para evitar problemas legales con el dueño del inmueble, que pues cabe mencionar estaba abandonado, y finalmente esta perrita fue sacada del lugar con ayuda de personal de la Fiscalía General del Estado. Y bueno, pues a decir del activista, la perrita se encuentra bien de salud, se alimenta e hidrata y ya cuenta con tratamiento veterinario para la eliminación de las garrapatas. Aseguró que la fiscalía dará seguimiento a la denuncia y si el dueño quiere recuperar a la perrita, pues deberá acudir ante esa instancia para solicitarlo. Pero bueno, pues este individuo anda en el otro lado, ¿verdad? Anda en el gabacho. No sé si vaya a regresar pronto. No creo, pero imagínese usted, ¿no? Irse así, dejar a una perrita abandonada en un lugar. Le decía del caso del perrito Rocky. Aquí en Saltillo también se dio a conocer otro caso también de maltrato animal en una de las colonias de nuestra ciudad, en donde pues se reportó en redes sociales que enterraron a un perro moribundo. Lo enterraron como tal, ¿no? Y el perro como pudo sacó la cabeza, empezó a ladrar y bueno, pues empezaron los vecinos a hacer el reporte, llegó la autoridad y lo desenterró. La verdad es que nos hace falta mucha conciencia en este tema del maltrato animal. La verdad es que sí, sigue habiendo personas que se quedaron con un pensamiento retrógrada y que pues siguen haciendo lo que les da su gana, ¿no? Con los perritos, con las mascotas. Afortunadamente aquí en Coahuila se les tipifica como seres sintientes y tienen derechos, ¿no? Entonces tenga mucho cuidado porque ahorita todo el mundo tiene un celular, todo el mundo tiene la facilidad de grabarlo a usted si se le hace fácil maltratar a su perrito y subirlo a las redes sociales, como le pasó a esta mujer, Liliana N., aquí en Saltillo. Si no hubiese sido un valiente que sacó su celular y grabó, pues eso hubiera quedado en el olvido, ¿no? Eso hace años, si hubiese pasado esto, pues ahí hubiera quedado, ¿no? Impune totalmente, así que tenga mucho, pero mucho cuidado. Y bueno, pues en más información le platico a usted que aseguran más de 3 millones de litros de hidrocarburo en Reynosa, Tamaulipas. La Secretaría de la Defensa Nacional aseguró 3,769,500 litros de una sustancia con características similares al hidrocarburo durante un operativo realizado en el municipio de Reynosa, Tamaulipas. Por medio de un comunicado, la Sedena destacó que en estas acciones tomarán parte las comandancias de la Cuarta Región y Octava Zona Militar, así como personal de la Guardia Nacional, en coordinación con la Fiscalía General de la República y la Seguridad Física de Pemex. Y nos vamos con la información deportiva de José Eduardo Higa.
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2: Hola, ¿cómo están? Qué enorme gusto saludarles. Vámonos con la información deportiva del día de hoy. Ya es prácticamente oficial con la derrota de los Zaraperos de Saltillo. Estamos a 6.5 juegos del playoff, faltando 12. ¿Qué es lo que se necesita? Básicamente que Zaraperos gane los 12 juegos y que los demás equipos involucrados jueguen por lo menos para 500. A ver, hablo en el sentido más utópico de la palabra y lo que matemáticamente sería la única puerta. Me parece muy difícil que los equipos involucrados no ganen 6 y pierdan 6, o sea, no jueguen para 500. De tal manera que Zaraperos lo que necesita pues prácticamente es ganar absolutamente todos, porque pues tiene este récord de 32 ganados y 48 perdidos. Una verdadera locura la mala temporada que ha tenido Saltillo. Serie que además hoy se arranca contra los Toros de Tijuana. Está cañón. Una constelación de estrellas, empezando por Justin Turner, el ex Dodger de Los Ángeles. Imagínese nada más quién los viene a encabezar. Un tipo que precedió a las grandes glorias actuales de los Dodgers, que tienen el bicampeonato de la Serie Mundial de Béisbol en las grandes ligas, en el Big Show. De tal manera que está complicadito, ¿eh? Por cierto, solamente reprochar y señalar a esta gente que se fue a pelear ayer al estadio Walmart Park en Monterrey. Se pelearon contra aficionados de Saltillo frente al staff de los mismos. Si no te gusta el espectáculo, si no te gusta el producto, no vayas. Bajo ningún concepto se tiene que permitir ningún tema de violencia ni insultos para nadie. Para Grupo Multimedia, el diario de Coahuila informa, José Eduardo Higa.
1: Y con esto nos vamos, gracias por su sintonía aquí en las últimas noticias del Grupo Multimedia, el diario de Coahuila. No se preocupe, ya el lunes regresan mis compañeros Diana Medina y Jesús Cervantes. Solamente el día de hoy estuve supliéndolos, estuvo su servidor Galar de la Rosa. Espero de corazón que le haya gustado la forma en cómo dimos a conocer la información del día de hoy viernes. Nos vamos, que tenga usted un excelente resto de viernes.
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0: las 8.
1: Temperatura 23 grados Celsius.
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7: Temperatura, 23 grados Celsius.
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2: Temperatura 23 grados Celsius.
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9: 8:15.
10: Temperatura 23 grados Celsius.
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1: 8:26.
2: Temperatura 23 grados Celsius.
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1: Temperatura, 23 grados Celsius.
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1: Temperatura 23 grados Celsius.
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0: 8:47.
1: Temperatura 23 grados Celsius.
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1: 8:58.
2: Temperatura 23 grados Celsius.
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1: Son las 9.
2: Temperatura 23 grados Celsius.
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0: 912.
1: Temperatura 23 grados Celsius.
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9: Es momento de las breves en acción. Soy Marcelo de la Peña Ochoa y esta es la historia que tienes que conocer. El fútbol femenil de Coahuila sigue dando grandes noticias. Victoria Valencia Bombersen, futbolista originaria de Musquis, se proclamó campeona de la Supercopa 2026 con la selección mexicana sub-15. El conjunto representativo nacional levantó el título en la gran final, después de superar al combinado de mexicanas provenientes de los Estados Unidos. Un logro que confirma el crecimiento del talento coahuilense y que coloca a Victoria como una de las jóvenes futbolistas a seguir rumbo al futuro del balompié mexicano. 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
0: 9:14.
1: Temperatura 23 grados Celsius.
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1: Temperatura 23 grados Celsius.
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1: Temperatura 23 grados Celsius.
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0: 9:41.
1: Temperatura 23 grados Celsius.
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1: Temperatura 23 grados Celsius.
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0: 10:12.
1: Temperatura 23 grados Celsius.
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1: Temperatura 23 grados Celsius.
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1: Temperatura 23 grados Celsius.
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1: 10:42.
2: Temperatura 23 grados Celsius.
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1: 10:42.
2: Temperatura 23 grados Celsius.
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1: Temperatura 22 grados Celsius.
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0: 11:13.
1: Temperatura 22 grados Celsius.
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1: Temperatura 22 grados Celsius.
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1: Temperatura 22 grados Celsius.
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0: 11:42.
1: Temperatura 22 grados Celsius.
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1: 11:53 minutos.
2: Temperatura 22 grados Celsius.

0: las 11:55.
1: Temperatura 22 grados Celsius.
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1: Temperatura 22 grados Celsius.
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1: Temperatura, 22 grados Celsius.

0: Temperatura 21 grados Celsius.
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0: Temperatura 21 grados Celsius.
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1: Temperatura 21 grados Celsius.

0: 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La primera, una 7.
1: Temperatura 21 grados Celsius.

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1: Una con 14.
2: Temperatura 21 grados Celsius.

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1: Temperatura 21 grados Celsius.

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1: La 1:26.
2: Y la temperatura, 20 grados.
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1: La 1:26.
2: Y la temperatura, 20 grados.

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1: Y la temperatura, 20 grados.

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1: 1:53.
2: Y la temperatura, 20 grados.

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2: 1:57.
3: Y la temperatura, 20 grados.

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1: Las 2:28.
2: Y la temperatura, 19 grados.
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1: Las 2:28.
2: Y la temperatura, 19 grados.
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1: 2:34.
2: Y la temperatura, 19 grados.

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2: 2:37.
3: Y la temperatura, 19 grados.

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1: 2:48.
2: Y la temperatura, 19 grados.

0: 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Son las 3.
1: Y la temperatura 19 grados.

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1: Y la temperatura, 19 grados.

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1: 3 con 12.
2: Y la temperatura 19 grados.

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1: 3:23.
2: Y la temperatura, 19 grados.

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1: 327.
2: Y la temperatura, 19 grados.
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1: 3:28
2: y la temperatura 19 grados.
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1: 3:34.
2: Y la temperatura, 19 grados.

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1: 3:48.
2: Y la temperatura 19 grados.

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1: Las 3:50.
2: Y la temperatura, 19 grados.

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1: 358
2: y la temperatura 19 grados.

0: 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Las 4:05.
1: Y la temperatura 19 grados.

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1: Y la temperatura, 19 grados.

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1: 4:20.
2: Y la temperatura, 18 grados.

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0: Las 4:28.
2: Y la temperatura, 18 grados.
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3: Las 4:29.
2: Y la temperatura, 18 grados.
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1: 4:33.
2: Y la temperatura, 18 grados.

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1: Y la temperatura, 18 grados.

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1: Y la temperatura, 18 grados.

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1: 5:16.
2: Y la temperatura, 18 grados.

0: 526.
1: Y la temperatura, 18 grados.
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0: 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La 528.
1: Y la temperatura, 18 grados.
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1: 5:31.
2: Y la temperatura 18 grados.

0: 5:46.
1: Y la temperatura, 18 grados.

0: 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Las 5:50.
1: Y la temperatura 18 grados.

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4: Las 5:58.
5: Y la temperatura, 18 grados.

0: 5:59.
1: Y la temperatura, 18 grados.
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2: 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Radio.
4: ¿Margarina o mantequilla? Aunque pueden parecer iguales y usarse para preparar muchos alimentos, tienen diferencias importantes.
2: Su origen, composición y características no son las mismas. Por eso, antes de elegir, infórmate con el estudio de calidad que Profeco les hizo a estos productos.
4: Y en la sección Consuminis, descubrirás una nueva forma de consumir sin tener que gastar. Intercambia, juega y comparte.
2: Una forma sencilla de aprovechar todas esas cosas que hace mucho ya no usas, que están en buen estado y que otra persona puede estrenar.
1: Revista del Consumidor.
4: El Laboratorio Nacional de Protección al Consumidor analizó 43 productos, 28 mantequillas y 15 margarinas para conocer su calidad y verificar que cumplan con la información que ofrecen.
2: Pero antes de conocer los resultados, la química Margarita Gómez Sánchez nos explica qué diferencia una mantequilla de una margarina.
5: Hola, ¿qué tal? Soy la QFB Guadalupe Margarita Gómez Sánchez y estamos en el Laboratorio Nacional de Protección al Consumidor. Y aquí realizamos el estudio de calidad de margarinas y mantequillas. Bueno, una de las grandes dudas que surge como consumidores es la diferencia entre mantequillas y margarinas. Fundamentalmente es el origen de sus grasas. Las mantequillas provienen de leche, básicamente de crema de leche, y en este caso pues son grasas saturadas, por lo mismo. Tienen un aproximadamente de 80% de grasa. Pero bueno, también podemos encontrar algunas vitaminas como la A, la E, la D y calcio. En cambio, por ejemplo, las margarinas, su origen es vegetal. Provienen sus grasas de aceites vegetales. Pero para que puedan tener la consistencia que conocemos, necesitan llevar un proceso. En ese proceso, algunos de nuestros productos pueden llegar a presentar grasas trans. Aunque bueno, la otra contraparte es que llegan a tener un 60% de grasa.
4: Se analizaron 28 mantequillas y 15 margarinas. La mayoría declara que no contiene sal.
2: ¿Qué pruebas se aplicaron?
5: Las pruebas que se realizaron fue información al consumidor, contenido neto, cantidad de agua, la cantidad de grasa, el tipo de grasa, la cantidad de sal presente y en este caso también el contenido energético que proporciona.
4: Se revisó que cumplan con los requisitos de información comercial y que esta sea verdadera. Deben indicar, entre otros,
2: marca, denominación, contenido neto, lista de ingredientes, fecha de caducidad, alérgenos y leyenda de conservación.
4: Pasaron por la báscula, pero ¿para qué se realiza esta prueba?
2: Para comprobar que el producto contenga la cantidad indicada en su etiqueta. Las personas consumidoras tienen derecho a recibir información clara, veraz y comprobable.
4: Otro punto importante fue conocer qué tipo de grasa contienen.
2: Al ser la grasa el ingrediente principal y el elemento que determina si un producto puede llamarse mantequilla o margarina, se verificó que correspondiera con su denominación, grasa de leche en las mantequillas y aceites vegetales en las margarinas.
4: También se revisó el contenido de sodio. Aunque es un mineral necesario para el organismo, consumirlo en exceso puede relacionarse con problemas de salud.
2: ¿Y qué hay del aporte calórico?
4: De manera informativa, se calculó su contenido energético tomando como referencia que cada gramo de grasa aporta 9 kilocalorías.
2: Estos fueron los resultados.
5: Los resultados obtenidos en general fueron buenos. En este caso cumplieron con el contenido neto, el tipo de grasa, la cantidad de grasa, la cantidad de sal, salvo un producto que a lo mejor no cumplió con la cantidad necesaria para poderse denominar como margarina. Pero bueno, vamos a ver los resultados para que ustedes tomen sus propias decisiones.
4: Dos productos de la marca Lurpak se denominan mezcla de mantequilla con aceite de canola. Al no corresponder a una mantequilla o margarina, no cuentan con un estándar de calidad específico que los regule.
2: Un producto de la marca Gloria no debería llamarse mantequilla porque no cumple con el mínimo de grasa requerido por el estándar de calidad.
4: Y un producto de la marca Table Made no tiene la grasa suficiente para denominarse margarina.
2: Haz un consumo informado.
5: Algunas de las recomendaciones que podemos darles al momento de que ustedes van a hacer sus compras es que chequen que realmente su producto esté en refrigeración, que esté el envase en condiciones óptimas, que la fecha de caducidad está en tiempo y al tiempo de uso que le vayan a dar. También decidir si su producto que van a consumir lo necesitan con sal o sin sal, de acuerdo a lo que van a preparar. En este caso también es importante que cuando ustedes pongan su producto en su recipiente sartén, tenga una temperatura baja, puesto que si es muy alta puede llegar a quemarse o tomar coloración o sabor desagradables.
4: Recuerda que tanto la mantequilla como la margarina son productos con alto contenido de grasa. Las mantequillas contienen principalmente grasas saturadas y las margarinas suelen contener grasas trans, por lo que se recomienda moderar su consumo.
2: Consulta el estudio de calidad de mantequillas y margarinas en la Revista del Consumidor en su edición impresa o digital.
4: Porque un consumo saludable empieza con decisiones basadas en información veraz.
2: Ahora te daremos unas ideas para que las niñas y los niños se diviertan y puedan tener las cosas y juguetes que desean sin necesidad de gastar.
1: Revista del Consumidor.
4: ¿Te imaginas regresar a casa con un libro nuevo, un rompecabezas o ese juguete que llevabas meses buscando sin gastar un solo peso?
2: Sí se puede. Solo necesitas algo que ya no uses y muchas ganas de intercambiar.
4: Es una gran forma de conseguir cosas que te gusten. Además de ser divertida, ayuda a cuidar tu bolsillo y también al planeta.
2: ¿Has escuchado hablar del trueque?
4: Es una opción para el consumo cotidiano, sustentable y comunitario.
2: Es un intercambio. Tú das algo que ya no usas, pero que está en buen estado, y recibes otra cosa que alguien más ya no necesita.
4: Puede ser un juguete, un libro, una historieta, una mochila, ropa que ya no te quede, o hasta un juego de mesa.
2: Por ejemplo, imagina que tus patines ya no te quedan, pero una amiga tiene el libro que tanto querías leer. ¡Los dos ganan!
4: Lo mejor es que no necesitas gastar dinero para llevarte algo nuevo a casa.
2: Organizar un trueque o intercambio es muy fácil. Invita a tus amigas y amigos y pídeles que busquen objetos que ya no utilicen, pero que todavía estén completos y en buen estado. Eso sí, hay que limpiarlos hasta que luzcan bonitos.
4: Recuerda que un buen intercambio debe ser justo. Entrega únicamente cosas que tú también aceptarías recibir.
2: Además de divertirse, estarán dando una segunda vida a muchos objetos que, de otra forma,

0: útil para consumir mejor.
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0: En la edición 593 de la Revista del Consumidor, tenemos contenidos para todos los gustos. 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
2: Recabamos los precios de acceso a parques acuáticos o balnearios ubicados en 9 entidades del país para conocer los costos y características de los servicios incluidos en pases de un día sin hospedaje.
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5: Y la temperatura 18 grados.
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1: Y la temperatura, 17 grados.
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4: 6:31.
5: Y la temperatura, 17 grados.

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1: 6:34.
2: Y la temperatura, 17 grados.

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1: 6:49.
2: Y la temperatura, 17 grados.

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1: 6:53.
2: Y la temperatura, 17 grados.

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1: 6:56.
2: Y la temperatura, 17 grados.
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1: 6:59.
2: Y la temperatura, 17 grados.
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1: Y la temperatura, 17 grados.

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1: Y la temperatura 18 grados.

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1: 7:26.
2: Y la temperatura, 18 grados.
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1: 7:34.
2: Y la temperatura, 18 grados.
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3: ¿Qué tal? Muy buenos días. Bienvenidos a una nueva edición de noticias de primera, edición fin de semana. A nombre de la titular de este espacio, la licenciada Samantha Escobedo, le estará acompañando su servidor Galar de la Rosa, así que quédese con nosotros. Durante estos próximos 30 minutos le daré a conocer todos los detalles en el mundo de la información. Ya son las 7 de la mañana con 35 minutos. La temperatura aquí en la zona universitaria donde nosotros nos encontramos es de los 18 grados centígrados. Bueno, pues estará cambiando la temperatura para este fin de semana. Si usted quiere saber si hay pronóstico de lluvia o no, pues ¿qué le parece si entramos de lleno con el pronóstico del tiempo?
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3: Para este sábado, estas serán las condiciones del tiempo. La temperatura máxima se proyecta que alcance los 28 grados centígrados. Tendremos un cielo parcialmente nublado para la tarde-noche del día de hoy. Bueno, pues también comentarle a usted, querido radioescucha, que se disipa el pronóstico de lluvia. No obstante, sí, tendremos un cielo nublado para la tarde del día de hoy, pero no lloverá según el pronóstico del tiempo. Para el día de mañana domingo, la temperatura máxima será de 30 grados centígrados, la mínima de 17, ya con un cielo completamente soleado durante la mayor parte del día. El lunes, la temperatura máxima se irá entre los 31 y 32 grados, valores mínimos entre 18 y 19, también con un cielo completamente soleado. Y en la región sureste, en Ramos Arizpe, la temperatura máxima el día de hoy será de 29 grados. También se tendrá un cielo parcialmente soleado. Arteaga, la temperatura máxima 28. No hay pronóstico de lluvia en este pueblo mágico. General Cepeda, la máxima será de 30 el día de hoy. Y Parras de la Fuente, las condiciones serán hasta los 32, 33 grados de temperatura durante este sábado.

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1: Pues hoy los saltillenses estamos de fiesta. Hoy se están cumpliendo 449 años de la fundación de esta hermosa ciudad de Saltillo, por lo cual los festejos, como tradicionalmente se hacen, comenzaron desde el día de ayer por la noche. Empezó la entrega de la presea Saltillo 2026 en punto de las 8:30 de la noche, proyectada en el casino de la ciudad. Posteriormente, en la Plaza México se realizó también las tradicionales mañanitas en punto de las 0 horas del día de hoy, en donde estuvo presente el gobernador Manolo Jiménez Salinas, estuvo presente también el alcalde Javier Díaz González y demás autoridades tanto del Ayuntamiento de Saltillo como del gobierno del estado. Se partió también el tradicional pastel. Ya sabe, todo cumpleañero debe de tener un pastel, y Saltillo también lo tuvo. Van a continuar para el día de hoy también las actividades. Atentos a quienes nos escuchan en esta mañana, si todavía no tiene hecha su agenda, si todavía no sabe a dónde llevar a los niños, si tiene familia en casa y no sabe qué hacer para distraerlos, bueno, pues hay actividades deportivas, culturales y recreativas para el día de hoy con motivo de el aniversario de la fundación de nuestra ciudad y también con motivo del cierre del Festival Internacional de las Artes Coahuila 2026. Al respecto, bueno, pues el gobernador del estado, Manolo Jiménez Salinas, acompañó al alcalde Javier Díaz González en la sesión solemne de Cabildo, en la que se entregó la presea Saltillo en el marco del festejo por el 449 aniversario de la fundación de la capital del estado. La presea Saltillo se entregó a Luis Arispe Jiménez en categoría en vida, al Colegio San José en categoría institucional, y se homenajeó a Carlos Eugenio de la Peña Ramos en la categoría postmortem. El gobernador del estado reconoció la trayectoria y el legado de quienes el día de hoy fueron condecorados con la presea Saltillo, los cuales con su esfuerzo, su talento y su vocación de servicio han contribuido al desarrollo y al bienestar de esta gran ciudad. Exhortó también a su vez a los saltillenses, así como a los coahuilenses, a seguir unidos para conseguir la grandeza de nuestra ciudad. En su mensaje, el alcalde Javier Díaz mencionó que hablar de Saltillo es recordar una historia construida con esfuerzo, con identidad y con orgullo, y que estos 449 años de su fundación lo mantienen vivo este legado de generaciones enteras y el compromiso de quienes hoy siguen construyéndola. Expresó que con la presea Saltillo 2026 se reconoce la labor, la trayectoria y el legado de personas e instituciones cuya visión y tenacidad han dejado huella en esta tierra. 7:00 a.m. ya con 41 minutos, temperatura se mantiene en 18 grados centígrados. En este mismo tenor, Saltillo celebró 449 años de fundación, siendo la capital más segura del país, una de las ciudades más competitivas también de nuestra República Mexicana y que destaca por la calidad de vida que brinda a sus familias. Así lo señaló el alcalde Javier Díaz González, quien encabezó los festejos con la entrega de la presea Saltillo 2026 y una serie de actividades que disfrutarán cientos de familias en un ambiente seguro y en paz. En la sesión solemne de Cabildo, el gobernador Manolo Jiménez Salinas y el alcalde Javier Díaz González, ahora sí que entregaron la presea Saltillo 2026, ya le mencionaba, en la categoría institucional, fue para el Colegio San José, se le otorgó la categoría en vida a Luis Arispe Jiménez, y en post-mortem se le entregó la categoría a Carlos de la Peña Ramos. Fueron los galardonados el día de ayer. Y le decía, habrá grandes eventos para el día de hoy. Comenzó con el día de ayer, viernes 24 de julio, con una gran verbena popular en el Parque Mirador, con la música en vivo de grupos como la Huasanga Music y Los Faros. En punto de las 0 horas del día de hoy, las y los saltillenses, junto con el mariachi Sol de América y Karime Altamirano, entonaron las tradicionales mañanitas, seguido del pastel y los fuegos artificiales que alumbraron la noche saltillense. La celebración continuó con la entrega de la ofrenda floral en la parroquia del Santísimo Cristo del Ojo de Agua, donde se contó la bendición y un homenaje de Monseñor Hilario González, obispo de Saltillo, así como la tradicional toma de agua. Posteriormente, el alcalde Javier Díaz González, acompañado de su esposa, la señora Luli López Naranjo, integrantes del Cabildo, directores municipales y cientos de saltillenses, participaron en una tradicional callejoneada, acompañados por las tunas de la Universidad Autónoma de Coahuila, que partió del Ojo de Agua rumbo a la Plaza Nueva Tlaxcala. Ya en el punto se montó la Guardia de Honor y se tomó la fotografía, pues ahora sí que oficial, del aniversario. Las actividades por el 449 años de la Fundación de Saltillo van a concluir el día de hoy con la presentación de la cantante internacional Filipa Giordano, quien presentará su Encanto Tour 2026 como parte de un concierto de clausura del Festival Internacional de las Artes en el Auditorio Parque Las Maravillas.

0: Y en otros temas, siendo las 7:00 a.m. ya con 44 minutos, bueno, pues todavía los saltillenses no nos recuperamos de la noticia del maltrato animal del perrito Rocky. Todavía estamos buscando pues justicia para esta mascotita. ¿Y qué cree usted? Pues ayer se volvió a vivir una situación como esta de maltrato animal en una de las colonias cercanas al primer cuadro de la ciudad. Lamentablemente la policía ambiental tuvo que rescatar a un perro atrapado en malas condiciones. Usted podía observar en las redes sociales las imágenes, cómo se veía este perro, que tal parece estaba enterrado, estaba encadenado en una vivienda, en el patio de una vivienda, y pues nadie estaba haciendo absolutamente nada. Evidentemente alguien lo puso ahí y esa persona tendrá que vérsela con la autoridad, al igual que lo está haciendo Liliana N. por el caso del perrito Rocky. Bueno, pues le platico esta historia porque la Policía Ambiental de Saltillo tomó conocimiento del reporte realizado a través de los grupos ciudadanos de seguridad de WhatsApp de un perrito que se encontraba al interior de un hoyo y encadenado en un predio ubicado cerca de la calle Santa María, a unas cuadras del bulevar Prolongación Otilio González. De inmediato, unidades de la Policía Ambiental acudieron al lugar de los hechos, rescatando con vida al ser sintiente para trasladarlo de inmediato para recibir atención médica de emergencia. Con base en las valoraciones médicas que se han realizado, el perrito presenta señales de desnutrición, probables daños en el abdomen e intestino, así como garrapatas. La Policía Ambiental elabora el informe policial homologado, mismo que sería turnado ante la Fiscalía General del Estado. Cabe recalcar que la Comisaría de Seguridad y Protección Ciudadana dará seguimiento al caso y aportará los elementos de investigación que sean necesarios para que este hecho no quede impune y se castigue con todo el peso de la ley a quien pues cometió este acto de maltrato en contra de este perrito. Sin duda alguna, tenemos mucho, mucho que trabajar en materia de maltrato animal, tenemos mucho que trabajar en materia de educación, ¿no? De cómo tratar a nuestras mascotas y cómo tratar a estos seres sintientes. Yo les recuerdo que aquí en Saltillo, en Coahuila, mejor dicho, se ha tipificado a estas mascotas como seres sintientes, tienen derechos. Y bueno, pues usted no puede maltratarlos, como hemos visto en estas historias que le acabo de contar. Así que, bueno, pues lo que se está buscando es, le decía, que los elementos de la Policía Ambiental, de la Comisaría de Seguridad y Protección Ciudadana, pues acudan a la Fiscalía General del Estado para entregar este pues famoso informe policial homologado correspondiente al rescate de este ser sintiente localizado el día de ayer, lo cual pues ya ocurrió. Ya llevaron este informe en el cual pues dan a conocer cómo fue encontrado, las condiciones, si tiene huellas de maltrato o no, que es evidente que sí, todos las vimos, y con ello pues el objetivo de aportar elementos que coadyuven a la carpeta de investigación que conformará la fiscalía y que se proceda conforme a derecho con todo el rigor de la ley para sancionar a quien o quienes resulten responsables de estos lamentables hechos. Siete de la mañana ya con 48 minutos, la temperatura ya en los 19 grados centígrados, y bueno, pues algo que hay que destacar en estas dos notas, en el caso de Rocky y en el caso de este perrito que se ha encontrado encadenado y en un pozo, imagínese usted, en esta colonia San Vicente, es que hubo alguien que se atrevió a denunciar, hubo una persona que más allá de buscar la conmiseración en las redes sociales, buscar el hecho de llevarse like en las redes sociales o aprobación o más allá de ese sentimiento que a todos nos puede inundar, cómo ver pues a un perro siendo maltratado, se atrevió a denunciar, y no solamente a denunciar en redes sociales, que también puede ejercer presión para que la autoridad actúe, sino pues hacer un levantar el teléfono, ¿no? Y marcar al 911, reportar que se encuentra un perrito en situación de maltrato, y que a su vez pues llegara los elementos de la policía ambiental. Por eso le hago la atenta invitación a usted, querido Radio Escucha, para que reporte todos estos casos de maltrato animal. Seguramente tendrá usted un vecino que tenga a su perro en la azotea y que a su vez de que está pues triste por el tema de Rocky, bueno, pues tenga su perro arriba, ¿no? De la azotea, soleado, sin agua, sin comida. También es una especie de maltrato. Y cualquier maltrato que se vea, hay gente que, pues, sin más atropella a los perros porque están en medio de la calle. Es gente que, la verdad, necesita un castigo, y creo yo que deberíamos de empezar a cambiar esa cultura hacia estos seres sintientes. Por eso le invito, le insto a usted, querido Radio Escucha, para que, pues, haga esa denuncia. Así de plano puede, y de fácil, puede marcar al 911, a la policía ambiental, que lo canalicen para hacer este reporte, o si está en su disposición darnos la confianza a este grupo multimedia, el Diario de Coahuila, pues yo le pongo a disposición el WhatsApp en el 844-101-6375, 844-101-6375, para que nos deje reportes, no solamente de perritos maltratados, sino también cualquier situación que esté aconteciendo en su colonia, si hay algún bache, hay una falla en el alumbrado público, qué sé yo, pues todo eso nos puede reportar mediante el 844-101-6375. Si es posible mandarnos evidencia, ya sea de audio, evidencia de video o imágenes, mucho mejor, porque así se canaliza directamente a las autoridades y se asienta más su denuncia. Las 12:51. En otros temas, le platico a usted que genera preocupación entre vecinos de la colonia Santa Elena, pues ahora sí que haya tantos perros en la calle, tantos perros que lamentablemente fueron echados a la calle por dueños que no se hicieron responsables, y que estos estén infestados de garrapatas. Bueno, pues vecinos de la colonia Valle de Santa Elena manifestaron su preocupación por la presencia de numerosos perros que pues deambulan por las calles, varios de ellos con una evidente infestación de garrapatas y algunos con comportamiento agresivo. Araceli García Martínez, habitante del sector, señaló que el problema se ha agravado debido al número de animales sin control que permanecen en la vía pública. Indicó que incluso algunos presentan una gran cantidad de garrapatas, lo que representa un riesgo sanitario para las familias del sector. La entrevistada afirmó que una de sus hijas de 12 años fue derribada por uno de estos perros, mientras que un adulto de 75 años habría sido mordido y también cayó al suelo tras el ataque. De acuerdo con su testimonio, en algunas calles pueden observarse alrededor de una veintena de perros sueltos y la mayoría tiene dueños. Sin embargo, no se hacen responsables dándoles los cuidados necesarios, como bañarlos, alimentarlos y darles un lugar con sombra, por lo que los habitantes solicitaron la intervención de las autoridades para atender la situación, controlar la población canina en el sector y prevenir nuevos incidentes, además de reducir el riesgo que representa la infestación de las garrapatas. Y es que eso representa pues el verdadero problema, ¿no? El fondo de este problema, el hecho de que haya dueños que no se hagan cargo de sus mascotas, ¿no? Lo vemos lamentablemente como en los mercaditos sobre ruedas de nuestra ciudad, pues lamentablemente hay personas vendiendo muchos perros, ¿no? Y hay gente que se ilusiona porque pues su niño, su niña, ya le hizo el guiño a uno de estos perritos que se ven muy bonitos cuando son chiquitos, pero que cuando crecen, pues usted en casa lamentablemente no tiene pues las condiciones para mantener un perro que puede ser de gran tamaño, ¿no? Entonces, pues lo compran, lo adquieren, lo llevan a su casa, empieza a crecer el perrito, y como fue pues una emoción el hecho de comprarlo, pues sin más, le abren la puerta y que los demás se hagan cargo de ese animal, ¿verdad? Es un acto también muy lamentable el que se da, el que se repite generación tras generación, en donde pues las personas compran perros y sin más, sin la responsabilidad que esto conlleva, tener una mascota, bien lo decía la nota, alimentarlo, desparasitarlo, tener un lugar, vaya, en donde pueda pues tomar agua, comer, alimentarse, estar en la sombra, pues le abren la puerta y se va, sin más, ¿no? Y que pues los demás vecinos se hagan cargo de este animal. También a esas personas, ojalá y la autoridad pues tenga un apercibimiento, ¿no? Para llamarle la atención y decirle, oye, pues de plano, hazte responsable, ¿no? De tu perro. También hay quienes pues de plano los tienen afuera, ¿no? Afuera sus perros, sí los cuidan, sí les dan de vez en cuando la comida, pero no los meten a su casa, ¿no? Y se quedan en la calle, y también esto representa pues un peligro para los demás vecinos, para los niños, para los adultos mayores. Entonces, pues hago un atento llamado a las personas a ser más conscientes a la hora de querer adquirir a una mascotita como esta, a un ser sintiente, ¿no? Esta palabra que tanto se ha escuchado en los últimos días. Comprar un perro, tener un perro, adoptar un perro, como debería de ser la forma en que usted lleve a un animal de estos en casa, pues debería de conllevar una responsabilidad de aquí hasta que el animal muera. ¿Cuánto dura un perro? Depende de la raza, yo lo sé, pero algunos entre 10 años, 15 años, 16 años, es lo que dura aproximadamente pues el tiempo de vida de un perro. Hay algunos como los pug, que pues, lamentablemente duran menos, entre 8, 7, dependiendo las complicaciones que vayan teniendo estos animales, pero hay otros que sí duran más, entre 15 años, 10 años. Entonces es un compromiso que usted se está echando de aquí a 10, 15 años, y no se puede echar para atrás. Si no, pues de plano déjelos ahí donde está. Y otra cuestión que también queremos hacerle llamado a la autoridad es que pues vayan a estos lugares, a estos mercaditos en donde están vendiendo los perros, y que bueno, pues les caigan, ¿no? A estas personas, no deberían de estar haciendo esto. Evidentemente también en las redes sociales, sobre todo en Facebook, en Marketplace, hay mucha venta de animales, y bueno, pues la gente se le hace más fácil adquirirlos de esta manera, y también más fácil pues echarlos a la calle, ¿no? Cuando ya no tengan dónde, pues de plano, dónde ponerlos a un tipo de animal de esta magnitud. Las 7 ya de la mañana con 57 minutos, la temperatura en los 19 grados centígrados. Con esto nos vamos. Gracias por su sintonía, gracias por su preferencia aquí en la primera 88.9. Quédese, por favor, quédese con la programación musical de la primera. Bueno, pues más adelante vendrá el espacio en punto de la 1 de la tarde con mi compañero Javier Hernández. Quédese con toda la programación que tenemos para usted en este sábado. Le informó su servidor Galad de la Rosa, y que tenga usted un excelente resto de fin de semana.
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1: Y la temperatura, 18 grados.
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15: 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Las 8 con 8.
1: Y la temperatura, 18 grados.
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1: Y la temperatura, 20 grados.
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23: 8:33.
24: Y la temperatura, 20 grados.
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1: 8.57.
2: Y la temperatura, 20 grados.
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11: Las 9:02
12: y la temperatura 20 grados.
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1: Temperatura 23 grados Celsius.
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26: Temperatura 23 grados Celsius.
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1: Temperatura 23 grados Celsius.
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1: Temperatura 23 grados Celsius.
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1: Temperatura 24 grados Celsius.
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20: Temperatura 24 grados Celsius.
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1: Temperatura 24 grados Celsius.
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1: Temperatura, 24 grados Celsius.
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0: 11:27.
1: Temperatura 26 grados.
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6: 11:33.
7: Temperatura 26 grados.
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1: Temperatura 26 grados.
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17: ¿Sabías que
18: un vino
5: vino joven se tiene que consumir en un periodo corto después de ser embotellado. Un vino reserva puede ser consumido muchos años después. Este tiempo de madurez, tanto en barrica como en botella, otorga a los vinos unos sabores y matices diferentes a los de un vino joven.
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0: 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Las 12:03.
1: Temperatura, 26 grados.
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1: Las 12 con 28 minutos.
2: Temperatura 26 grados.
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16: 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Temperatura, 26 grados.
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1: 12:56.
2: Temperatura 26 grados.
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50: Una con tres.
2: Temperatura 26 grados.
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0: Después de la pausa. Muy buenas tardes. Bienvenidos a Noticias de Primera de fin de semana. Mi nombre es Eric Rivero y estaré acompañándolos a nombre de mi compañero Javier Hernández, titular de este espacio. Nuestras vías de contacto, teléfonos en cabina 844-439-1154 y 844-438-8110. También nos pueden mandar un mensaje de WhatsApp al 844-101-6375. Encuéntrenos en redes sociales como Facebook, Twitter o Instagram como El Diario de Coahuila. Además, toda esta información a detalle y mucho más puede encontrarla en nuestro portal de internet www.eldiariodecoahuila.com. Ahora pasemos al pronóstico del tiempo. El clima en tu ciudad, en Saltillo. Para hoy sábado se pronostica una temperatura máxima de 29 y una mínima de 18, con el cielo parcialmente nublado por la tarde. Para mañana domingo se pronostica una temperatura máxima de 29 y una mínima de 17, con el cielo soleado. Para el día lunes se pronostica una temperatura máxima de 31 y una mínima de 18, con el cielo soleado. Para los municipios de la región sureste, como lo es Ramos Arizpe, se pronostica una temperatura máxima de 29 y una mínima de 18, cielo parcialmente nublado por la tarde. En Arteaga se pronostica para hoy una máxima temperatura de 28 y una mínima de 16, con el cielo parcialmente nublado. En General Cepeda, 29 y una mínima de 18, con el cielo nublado. Y para Parras de la Fuente se pronostica una temperatura máxima de 31 y una mínima de 19, con el cielo parcialmente nublado. Ahora pasemos a información local.
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0: Saltillo celebró su 449 aniversario, siendo la capital más segura de México, una de las ciudades más competitivas del país y que destaca por la calidez de vida que brinda a sus familias. Así lo señaló el alcalde Javier Díaz González, quien encabezó los festejos con la entrega de la presea Saltillo 2026 y una serie de actividades que disfrutaron cientos de familias en un ambiente seguro y en paz. En sesión solemne de Cabildo, el gobernador Manolo Jiménez Salinas y el alcalde Javier Díaz González entregaron la presea Saltillo 2026, que en esta edición reconoció la trayectoria del Colegio San José en la categoría institucional, a Luis Arizpe Jiménez en la categoría en vida y a Carlos de la Peña Ramos en la categoría post-morte. Como parte del 449 aniversario de Saltillo, cientos de familiares y autoridades disfrutaron los festejos que arrancaron la noche del viernes 24 de julio con una gran verbena popular en el Parque Mirador, con la música en vivo de los grupos La Huasanga Music Live y Los Faros. En punto de las 12 horas del sábado 25 de julio, las y los saltillenses, junto con el mariachi Sol de América y Karime Altamirano, entonaron las tradicionales mañanitas, seguido del pastel y los fuegos artificiales que alumbraron la noche. La celebración continuó con la entrega de la ofrenda floral de la parroquia del Santo Cristo del Ojo de Agua, donde se contó con la bendición y un mensaje del Monseñor Hilario González, obispo de Saltillo, así como la tradicional toma de agua. Posteriormente, el alcalde Javier Díaz, acompañado de su esposa, Luli López Naranjo, integrantes del Cabildo, directores municipales y cientos de saltillenses, participaron en una tradicional callejoneada, acompañados por las tunas de la Universidad Autónoma de Coahuila, que partió del Ojo de Agua rumbo a la Plaza Nueva Tlaxcala, ya que en este punto se montó la Guardia de Honor y se tomó la fotografía oficial del aniversario. Las actividades por el 449 aniversario de Saltillo concluyen este sábado 25 de julio con la presentación del cantante internacional Filipa Giordano, quien presenta su Encanto Tour 2026 como parte del concierto de la clausura del Festival Internacional de las Artes en el Auditorio del Parque de las Maravillas. En más información, la Policía Ambiental de Saltillo tomó conocimiento del reporte realizado a través de los grupos ciudadanos de seguridad de WhatsApp de un perrito que se encontraba al interior de un hoyo y encadenado. En un predio ubicado cerca de la calle Santa María, a una de las cuadras del bulevar Prolongación Otilio González, de inmediato unidades de la Policía Ambiental acudieron al lugar de los hechos, rescatando con vida al ser sintiente, para trasladarlo de inmediato para recibir atención médica de emergencia. Con base en las valoraciones médicas que se le han realizado, el perro presentó señales de desnutrición, probables daños de abdomen e intestino, así como garrapatas. La Policía Ambiental elabora el informe policial, mismo que será turnado a la Fiscalía General del Estado para la conformación de la carpeta de investigación correspondiente y se establezca una acción legal contra quien o quienes resulten responsables de los hechos. En más de esta información, elementos de la Policía Ambiental, perteneciente a la Comisaría de Seguridad y Protección Ciudadana de Saltillo, acudieron a la Fiscalía General del Estado de Coahuila, de Zaragoza, a entregar el informe policial homologado correspondiente al rescate del ser sintiente localizado la tarde del viernes encadenado al interior de un hoyo. Ello con el objeto de aportar elementos que coadyuven a la carpeta de investigación que conformará la Fiscalía y que se proceda conforme a derecho y con todo el rigor de la ley para sancionar a quien o a quienes resulten responsables de los hechos. En otra información, vecinos de la colonia Valle de Santa Elena manifestaron su preocupación por la presencia de numerosos perros que deambulaban por las calles, varios de ellos con una evidente infestación de garrapatas y algunos con comportamiento agresivo. Araceli García Martínez, habitante del sector, señaló que el problema se ha agravado debido al número de animales sin control que permanecen en la vía pública. Indicó que incluso algunos presentan una gran cantidad de garrapatas, lo que representa un riesgo sanitario para las familias del sector. La entrevistada afirmó que una de sus hijas de 12 años fue derribada por un perro, mientras que un adulto de 75 años habría sido mordido y también cayó al suelo tras el ataque. De acuerdo con su testimonio, en algunas calles pueden observarse alrededor de una veintena de perros sueltos y la mayoría tiene dueño. Sin embargo, no se hacen responsables, dándoles los cuidados necesarios como bañarlos, alimentarlos y darles un lugar con sombra, por lo que los habitantes solicitaron la intervención de las autoridades correspondientes para atender la situación, controlar la población canina en el sector y prevenir nuevos incidentes, además de reducir el riesgo que representa la infestación de garrapatas. Un tiradero clandestino, pero a la vista de todos, se encuentra en la esquina de la calle de Cañón de las Alazanas y Sierra de Zapelinamé, en la colonia Nuevo Teresitas, donde la acumulación de basura y escombros ha alcanzado grandes dimensiones. En el sitio se observan montones de tierra, residuos de construcción, basura doméstica, muebles viejos y diversos desechos. Además del impacto en la imagen urbana, la acumulación de residuos evidencia de que el predio continúa siendo utilizado de manera irregular para depositar basura y escombros, lo que ha contribuido a que el problema aumente. Habitantes del sector señalaron la necesidad de retirar los desechos y reforzar las medidas de vigilancia para evitar que el lugar siga funcionando como tiradero clandestino. En otra información, el director de Protección Civil y Bomberos, Francisco Martínez Ábalos, lanzó un llamado a la población para extremar la vigilancia y los cuidados con los niños durante este periodo vacacional, con la finalidad de evitar accidentes. Comentó que durante los recesos escolares se incrementa el tiempo que los menores permanecen en sus hogares y con ello el riesgo de que ocurran percances domésticos. Por ello, pidió evitar que se queden solos en casa o bajo el cuidado de otro menor. Entre los riesgos que deben prevenirse, destaca la recomendación de almacenar medicamentos, productos de limpieza, sustancias químicas y herramientas fuera del alcance de los niños. El funcionario municipal recordó a los padres de familia que deben mantener atención especial en las viviendas de dos pisos y sobre todo en las escaleras. Es importante vigilar que sus actividades recreativas no representen un peligro, apuntó. En este sentido, destacó que la supervisión de los adultos es fundamental en esta época, pues su atención constante ayuda a minimizar los factores de riesgo en el hogar. Ante el periodo vacacional de verano, el delegado de Procuraduría Federal del Consumidor, Profeco de Saltillo, Galio Vega Ábrego, informó a los coahuilenses sobre sus derechos ante inconsistencias en el hospedaje, a final de evitar contratiempos que se deban tomar en cuenta durante este periodo de descanso. El funcionario federal recalcó que ningún proveedor podrá cancelar un servicio previamente contratado sin ofrecer una alternativa o compensación. En ese sentido, señaló que la compensación debe constituir en una reubicación en condiciones equivalentes a las contratadas por el consumidor. Además, puede incluir una reprogramación del servicio en otra fecha o bien la devolución del total del monto ya pagado en el hospedaje. Vega sostuvo que si la cancelación deriva a una sobreventa, el proveedor del servicio tiene la obligación de informar los cambios con anticipación. Además, deberán brindar las soluciones adecuadas que compensen la situación, así como establecer relaciones comerciales justas, transparentes y seguras para los huéspedes. De la misma manera, destacó que se debe contar con la evidencia de la transacción, comprobantes de pago, contrato, confirmación o número de reservación, así como toda la comunicación mantenida con el proveedor. Vega sostuvo que, en caso de incumplimiento por parte del proveedor, los afectados deberán solicitar orientación e intermediación de parte de la Profeco, a final de exigir el cumplimiento de sus derechos como consumidores. Hasta aquí la información de hoy. Muchas gracias por habernos acompañado. Mi nombre es Eric Rivero y eso fue Noticias de Primera, fin de semana. Les deseo que pasen buena tarde y un excelente fin de semana. Hasta la próxima.
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0: 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La 1:26.
1: Temperatura 26 grados.
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19: 1:33.
1: Temperatura 26 grados.
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1: Temperatura 26 grados.
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12: Son las 2.
1: Temperatura 26 grados.
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1: 327.
2: Temperatura 27 grados.
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1: Temperatura 27 grados.
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3: 25 de julio. Pero de 1980, la banda de hard rock AC/DC publica su álbum Back in Black, el primero que graban con el cantante Brian Johnson, que sustituye al fallecido Bon Scott.
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1: Temperatura 27 grados.
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1: Temperatura 27 grados.
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0: Temperatura, 27 grados.
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0: 4:56.
1: Temperatura 27 grados.
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9: Cinco con dos.
10: Temperatura 27 grados.
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1: 525.
2: Temperatura 27 grados.
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1: 5:31.
2: Temperatura 27 grados.
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1: 5:57.
2: Temperatura 27 grados.
1: Gracias por los días de sol y los nublados tristes, por las tardes tranquilas y las noches oscuras. 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